0: cómo no.
1: ¿Para qué te la broma? ¿Para qué te la broma?
0: Esa mamá no está más mal. Y yo lo da.
1: ¡Anda, tú también, María! ¡Anda, mi chau, agua! ¡Léguete, mi huevo, agua! 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